se me cae de los ojos. Yo no sabía que lo tenía. Yo no me daba cuenta. Es necesario darnos cuenta que Jesús está en presencia, que llegó la presencia, que está presente, que nos está hablando y nos está dando consuelo, nos está dando fuerzas para que sigamos caminando el camino. ¿Estás cansado? No temas, porque hoy Cristo da fuerzas. Abraza. Darme cuenta que Jesús es el Padre que ora por nosotros. Cuando las cosas se van a poner difíciles, Él ya está en oración. Y es una promesa que viene escrita en su palabra. Porque yo oraré por ti para que en medio de la prueba tu fe no falle. Una vez que regreses, es decir, una vez que las aguas se calmen, tendrás capacidad para calmar al pueblo, para alimentarlo, para decirle: no temas porque yo estoy contigo. Todos nosotros tenemos un llamado a predicar su palabra. No nos hemos dado cuenta, obviamente, porque no vemos a mucha gente hablando del Señor. Por ejemplo, yo que vengo de radio, de precisamente de La Tremenda, ¿cuántos locutores seremos en Parral? No sé, algunos 30. Y me estoy yendo a números locos, 30 locutores. Yo no conozco a muchos locutores que estén ahorita descubriendo la autoridad, el amor y la gracia de Dios en sus vidas para poder irrumpir los micrófonos de sus programas y decir: Cristo vive y reina. Pues no, ¿verdad? ¿Por qué? Bueno, porque no nos hemos dado cuenta de que fuimos llamados para ser luz y sal de la tierra. La tierra nos vende una idea, la vida nos vende otra idea y nosotros la vamos a aquello que para la tierra. Por ahí te encuentras con personas. No, era una locura, hombre. ¿Por qué? Porque no es a lo que fuimos llamados. Hoy en esta tarde quiero decir, y me di cuenta que Jesús me visitó. Él vino a mí. Suena extraño, pero es la realidad. Jesús está dispuesto 24/7, toca la puerta, llama, te dice: hey, quiero abrir tu corazón, quiero transformar tu vida, quiero que te llenes de vida nueva. Pero muchas veces no nos damos cuenta, no nos damos cuenta. Aún en medio de los que estamos en la iglesia, aún en medio de los que nos congregamos, aún en medio de los que estamos integrados, que tenemos alguna temporada y sabemos, entendemos la palabra, leemos la palabra, compartimos palabra con alguna persona en algún momento de nuestro caminar, aún así no logran darse cuenta que están siendo llamados. Aún así no logramos ver la presencia, no logramos darnos cuenta. Voy a repetir lo que dije: y me di cuenta que Jesús me visitó. Este es el secreto del programa del día de hoy, o es la frase clave, o es a lo que le vamos a poner atención. Me visitó. Mucha gente no descubre cómo Jesús lo visita en medio del dolor. Mucha gente no se ha dado cuenta cómo Jesús viene a decirle: tu idea, tu forma de vida, yo vengo a aclararla, vengo a decirte: no estás en lo cierto, estás caminando en un camino de oscuridad, vengo a darte luz, mi palabra son lámpara para tus pies. Repito, mi palabra será lámpara para tus pies. Porque estás caminando en un camino que no es el propio. Estás desperdiciando, estás derrochando, estás malgastando, estás deteriorando lo más valioso que tienes, y es tu vida. Hay personas que caen enfermas en algún hospital, tocan fondo y muy en el fondo descubren que hay un Dios que las ama. Oran. Van, oran por ellos, llegan a entender que es importante y muy importante, porque están no al borde de la muerte, están en una situación dura, están en una situación de dolor, están ya en un hartazgo en el hospital, internados, están ahí en esa cama postrados porque no han podido levantarse.

0: por un dolor estomacal, por un mareo eterno, por una... se le bajó el azúcar y no se la pueden aliviar, o sea, en fin. Y esas personas tocan fondo y dicen, bueno, pues que Dios no existe o qué. Y ahí es donde en un momento de caer al fondo, de caer al piso, logran darse cuenta que es verdad que Cristo vive. Desafortunadamente no logran darse cuenta bien y luego salen, se recuperan en salud, agradecen a Dios y luego dicen, vine a la iglesia porque yo hice una promesa de visitar la casa de Dios y me curaba, me curó y aquí estoy. Pero ya me voy, no me espere cada 8 días, yo tengo muchas cosas que hacer. Entonces dice uno, bueno, esta persona no se dio cuenta de que Jesús la visitó. No se dio cuenta. Porque cuando nos damos cuenta, nosotros ya no podemos quedarnos igual. Es de gran bendición. Es el éxito que tanto buscas. Es la fórmula, es la ecuación perfecta, la que te va a ayudar a tener una vida completamente diferente. Pero todavía habemos muchos que no se han podido dar cuenta que en Él hay vida y hay vida en abundancia. Hay mucha gente todavía. Mucha gente. Por eso hay que hablar con alegría la palabra de Dios y hay que buscar el crecimiento constante y sonante, porque en Él todo es posible. Vamos a la pausa, no le vaya a cambiar. Regreso con más.
1: El Tucán.
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0: Barambam. Ya estamos de regreso. Son 6 de la tarde. 18 minutos. Vamos a continuar. Me di cuenta. Hoy quiero que te des cuenta. Ojalá y puedas, caray, descubrir la generosidad de Dios en la vida del hombre. Cosas maravillosas te van a suceder. Cosas maravillosas van a cambiar en tu interior. Cosas maravillosas van a venir como nuevos pensamientos. Cosas maravillosas vas a poder hacer. Porque vas a estar libre. Porque vas a tener paz. Porque vas a tener tranquilidad. Vas a poder emprender en paz. Vas a poder desarrollar a tu familia. Eso es mucho. Nosotros como padres de familia debemos de entender que somos desarrolladores de esos talentos que Dios ha puesto en nuestros hijos. Talentos, dones. Pero nosotros no estamos capacitados, no nos estamos dando cuenta del gran trabajo que Dios por gracia nos ha dado como ser padres, ser amigos, ser abuelos, ser hijos, ser nietos, ser de una comunidad, de una sociedad que puede desarrollarse, que puede ver la vida con optimismo, que puede tener esa gobernancia de su mente y de su emoción y que puede gestionar la vida a más y más y más, porque en el Señor encontramos el cómo de las cosas que no hemos podido hacer. Hay tanta bendición para nuestros hijos. Hay tanta bendición para las futuras generaciones, oiga. O sea, imagínese usted que ahorita tiene, no sé, 50 años y está disfrutando quizás de un nieto, dos nietos. Ya usted ya le alcanzó el abuelo y dice, wow. Bueno, pues quizás usted diga, qué bendición, qué bonito es tener a esos muchachitos, hijos de mis hijos. Y de repente entrarle una preocupación por las cosas como se están viviendo, el mundo como se está consumiendo. Pero bueno, cuando estamos en Cristo logramos entender que hay protección de parte de Dios, toda una promesa para nuestras futuras generaciones, para nuestros hijos. Que los hijos nuestros vayan desarrollándose en una vida sana, sana, sana, una vida sana. Una vida en la que no están tropezando, en la que no están fallando, en la que no hay un amargo sufrimiento en esta tarde. No hay un consuelo, un llegar a casa, papá, me equivoqué, estoy pagando un precio bien caro, tengo destrozado mi corazón y aquí vengo, padre. Y tu papá recibiéndote con un corazón también generoso, pero a la vez achicopalado, porque no entiende cómo su hija, cómo su hijo de 40 años está completamente perdido. ¿Qué te pasó, mijo? ¿En qué momento te equivocaste, mi rey? ¿En qué momento no supiste tomar esa buena y sabia decisión? Y no hay palabras. Papá no tiene las palabras. Mamá no tiene las palabras. Pero hoy estamos tratando de decir, vamos a darnos cuenta que el Señor nos está visitando. Si oye raro, yo sé que suena extraño. Vamos a la palabra de Dios, me gusta cómo la palabra de Dios nos refuerza, cómo la palabra de Dios nos recuerda, y acuérdate que el Señor está disponible. Y esta es una de las hazañas, de los momentos en los que Dios bajó a la tierra hecho hombre. Muy extraño, pero es real. Dice la palabra de Dios, el Señor se le apareció a Abraham a un lado de los robles, mientras estaba sentado en la entrada de su carpa. Vamos a decir que usted está en la puerta de su casa, tirante el pie, sentado a la hora del calor y tiene un refresco de cola bien helado ahí para disfrutarlo. Y de repente usted descubre que Jesús lo está visitando. Wow, suena raro, pero bueno, así estaba Abraham. Eran como las 2 de la tarde, 3 de la tarde, cuando el sol está muy caliente. Ahora sí que cuando calienta el sol, ahí en mi casa. Hoy tenemos temporada fuerte de calor, las temperaturas se elevan a los 36, 38 grados centígrados. Y de repente decimos, qué calor, oye, hay que poner algo. Bueno, pues a esa hora, el calor abrasador, y Dios visitó a Abraham. Abraham pudo haber estado distraído tratando de ponerle ahí a Sara un ventilador, tratando de echarse aire, de echarse un baño a esa hora donde el sol está calentando. Abraham tenía un anhelo en su corazón, así como usted tiene un anhelo en su corazón, así como yo tengo un anhelo en mi corazón, así como usted tiene un sueño en su corazón, así Abraham tenía un sueño en su corazón. El Señor se le apareció a Abraham a un lado de los robles, mientras estaba sentado a la entrada de su carpa a la hora más calurosa del día. Levantó los ojos, perdón, sí, levantó a Abraham su mirada, no se distrajo, se dio cuenta, dice, y vio a tres hombres, tres personas, caminando frente a él. Cuando los vio, porque los vio. Pues imagínese que usted está sentado fuera de su casa, pata tirante, echando un refresco porque son las 3 de la tarde, hay un calor inmenso, y usted de repente a lo lejos ve unos viejillos que vienen. Pero usted logra darse cuenta que lo que está pasando no es una cosa común. Usted logra darse cuenta que en ese momento algo maravilloso se está abriendo ante su presencia. Y es el momento en el que uno descubre el amor de Dios. Levantó los ojos y vio a tres hombres de pie frente a él. Cuando los vio, corrió desde la entrada de su carpa para encontrarse con ellos. Se postró rostro en tierra y dijo, escuche lo que dijo, Señor, Señor mi Dios. O sea, ¿cómo pudo darse cuenta que era Dios? O sea, Abraham no había tenido anteriormente experiencias donde viera, ¡ay, ya viene Dios, Sara, ándale, allá viene! No, no, no, era una cosa sobrenatural. Dios Padre, Dios, el Dios al que tanto abrazamos, le alabamos y le rogamos, ese día bajó a la tierra y sus pies pisaron la tierra. Y Abraham, lo más sorprendente no es lo que Dios hace, porque Dios puede seguir visitándonos, pero nosotros no estamos expectantes, nosotros ni siquiera lo estamos esperando, porque estamos tan tristes, tan distraídos, tan acongojados por el calor, por las cuentas, por esto, por lo otro, es que aquello, es que esto, que estamos tan distraídos y, ¿sabes?, no nos damos cuenta de que el Señor ha llegado a mi vida para decirme, no tengas miedo, porque yo he venido para darte vida. Sí, de la wow, vamos al corte. No, espéreme, ahorita regresamos. ¿Qué le parece si nos vamos con una de las canciones que nos alegran? Y luego, continuamos. Ese día el Señor le dio a Abraham una promesa. Le dio una promesa. Imagínese usted. Imagínese, Abraham se dio cuenta. Hoy quiero que usted se dé cuenta que Dios lo visitó y le dio una promesa. Ese día a Abraham le dieron una promesa. Vamos a regresar, no se vaya, vamos a regresar. Pero nos vamos, si es esta la... Bueno, esa no es, es esta. Vamos con música, no se vaya, vamos a regresar. Sí, vamos a ver la otra, por favor, a ver cuál es.
1: Onel Díaz.
0: No, esta no es Onel, tranquilo, mi compa. Ahora sí, nos vamos con música, no se vaya, vamos a regresar. Porque hoy vamos a darnos cuenta, hoy hay palabra de aliento para ti, no te...

0: ¿me la puede poner otra vez, por favor? Bueno, con esta hermosa melodía nos vamos al corte. No, ¿nos quedamos? Ah, nos vamos a quedar a seguir explorando nuestro corazón. ¡Qué bien! Otros minutos más. Bueno, no nos vamos a la pausa. Usted y yo nos quedamos dialogando, platicando. Mire usted, Abraham se dio cuenta. Hoy quiero decírtelo un poquito más así sencillo. Tú estás en un problema. No sé cuál sea, pero vamos a decir que acabas de terminar en un, pues en un fracaso temporal. Lo primero es temporal. No te asustes, no te angusties, porque esto va a pasar. No importa si tú tienes capacidades, si no las tienes, si no tienes entendimiento. Cuando digo capacidades me refiero a resolver el problema. Porque hay especialistas en salud mental, emocional, espiritual. Hay personas que se han preparado muchísimo y saben cómo enfrentar situaciones. Aprendemos de la palabra de Dios, de los estudios que tenemos en la iglesia, de tanta mentoría que tenemos en los últimos 10 años de iglesia. Y gracias a Dios tenemos herramientas para defendernos. Pero hay gente que no tiene herramienta. Y quizás tú hoy me estás escuchando y no tienes herramienta. Yo puedo quizás decirte, es fácil. Sí, Tucán, para usted. Porque usted es un varón que se acercó a Cristo. Bueno, pues acércate. Sí, pero ahorita no puedo acercarme. Tengo mi corazón destrozado. Ahorita no tengo ni ganas de hablar. Es más, le voy a decir la verdad, mi Tucán, quisiera morirme. ¿Es cierto? A veces es tan duro el dolor que trae mi corazón. A veces es tan fuerte el pesar en mi emoción que quisiera mejor tirar la toalla. Pero pues no puedo. O sea, tampoco me atrevería tanto, dice usted. Pero ahí está usted batallando, quiere salir adelante y no sabe cómo y no encuentra el porqué de las cosas. Bueno, hoy nada más quiero decirle que estamos en oración por usted. Hoy tengo mi corazón en esa disposición de orar. Sé que el programa trata de dar herramientas y queremos siempre hacer eso. Darte herramientas, enseñarte, mostrarte, ser la voz que grita en esa vida desértica. Pero hoy quiero decirte que estamos en oración por ti. Estamos en oración por ti porque no te conozco. Yo sé que no me conoces ni te conozco. Pero hoy me estás escuchando hablar. Y no es casualidad. Se llaman diocidencias. Es Dios quien está de alguna manera mirando tu dolor, que está de alguna manera abrazando tu dolor, y Él sabe que tú no tienes herramientas para defenderte. Y por eso hoy no temas, porque Dios te está visitando. No temas porque Dios te va a abrazar con palabras de aliento. No te va a juzgar, no te va a criticar. Hoy no te va a decir, te lo dije. Es que eres bien necia, es que eres bien tonto, eres bien tonta, te lo dije. No, Él no es así. Hoy te va a abrazar con palabras de vida. Hoy te va a decir, no temas porque yo estoy contigo. He visto tu sufrimiento y he venido, he descendido de lo alto. He descendido de lo alto, he descendido de lo alto porque te amo. Señor, pero yo te fallé, no te estoy preguntando, te va a decir. Todos me fallan. Yo no estoy aquí porque tú eres bueno, ni estoy aquí por lo malo que tú eres. Estoy aquí por el amor que te tengo. Estoy aquí porque te amo, dice el Señor. Así que hoy estamos abriendo nuestro corazón para decir, no tengas miedo. Sí, muchos tenemos herramientas, me encanta tener herramientas para defenderme, sacar la espada de la palabra de Dios y defenderme ante situaciones difíciles. Yo aprendí eso en mi iglesia, pero quizás tú no tienes una iglesia y tampoco te voy a invitar a la mía, porque no se trata hoy de eso. Hoy quiero decirte, simplemente estamos abiertos a la oración por ti, aunque no me conoces, pero Dios te conoce a ti. Y esto brota desde un corazón abierto, un corazón sincero, que sabe que las cosas no son fáciles. No es sencillo, no es cierto. No vengamos a decir que es fácil, cuando no es fácil. Vamos al corte, me están mandando al corte, no se vaya, regreso. Regresamos para darnos cuenta cuánto nos ama el Señor. Vamos a la pausa, volvemos, volvemos. Por su gracia somos salvos hoy.
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0: 18. 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

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Mmm, qué delicia, ¿eh? Vamos a continuar. Mira, a veces no descubrimos, entre tanto dolor, tanta nostalgia, tanto sentimiento, tanta duda. Caray, estaría haciendo lo correcto. Ok, hoy estamos hablando de darnos cuenta. Tienes que darte cuenta. ¿Y cómo te vas a dar cuenta? Pues dándote cuenta. O sea, ¿cómo? Ábrele tu corazón al Señor. O sea, para Dios no es imposible presenciar ahorita, estar contigo ahorita. O sea, nadie te puede dar mayor consuelo que el Espíritu Santo. Nadie te puede dar mayor consuelo que las palabras de vida, las palabras de Dios. Para todos nosotros que estamos formando un hogar, qué bendición que podamos tener estas palabras que nos dicen sigamos caminando, que nos alegran el corazón. Y no por los resultados, no se trata de lo que estamos haciendo hoy, sino de la bendición que baja de manera misteriosa sobre nosotros. Yo estoy alegre y no he obtenido los resultados que tanto anhelan mi corazón, pero bueno, con Cristo basta. No, claro, como usted también sueño en el crecer, expandir mis terrenos, poder hacer esto. Claro que soy un soñador, claro que trabajo, me esfuerzo, me dedico, me apasiono, estudio diariamente para poder expresarme como usted me escucha. Pero mi alegría no viene por los resultados que se están obteniendo. Mi alegría viene de la fuente de vida que es Cristo. Viene de esa fuente de amor que me dice no temas. Muy bien, vamos de nuevo a la palabra de Dios. Más adelante sobre la conversación, Abraham logró darse cuenta. Y fíjate bien, estaban en la conversación. Tú eres Dios. Imagínate todo el gozo de la presencia de Dios en la casa de Abraham. Entonces ellos, acuérdate que eran tres personas. Abraham solo se dirigió como un solo ser, es Dios Padre. O sea, es un misterio, pero bueno. Entonces ellos, dice la palabra de Dios, estoy leyendo la palabra de Dios. Ellos le dijeron, ¿dónde está tu esposa Sara? ¿Dónde está? O sea, ellos, Dios sabe quién eres, quién está contigo, qué está sucediendo, cómo estás pasándola. Él lo sabe todo. Y entonces le dice, ¿dónde está tu esposa Sara? Y él respondió, ahí en la casa, ahí está. Pues está ahí adentro, está viendo la novela, está viendo la serie favorita que se acaba de estrenar en Netflix. Ahí está comiéndose unos chicharrines picosos con bastante cebolla. No, con, ¿cómo le echan a las chilindrinas? Oye, le echan, se me antojó. Le echan repollo, ¿eh? Imagínate cebolla. Bueno, repollo, tomate, qué rico, ¿eh? Bueno, ahí está Sara, dice. Pero dices tú, bueno, ¿pero qué tiene que ver? O sea, ¿por qué le preguntaron por Sara? Porque Sara tenía mucho, pero mucho, diga conmigo, mucho, dígalo, mucho que ver. Porque la promesa estaba incluyendo a Sara y a Abraham. Sara, Abraham, ¿qué deseaba? Un hijo. Sara, ay, Abraham, pues ya pasaron los años. Tú ya eres viejo, yo ya soy vieja, bla, bla, bla. No, hombre. Y le dicen, ¿dónde está tu esposa? Aquella que ha dudado. ¿Dónde está tu esposa? Aquella que ha pensado que no vamos a hacerle el milagro. ¿Dónde está? A veces necesitamos creer, descubrir tanta bondad en el Señor. Ahí en la carpa uno de ellos le dijo, te aseguro, te doy mi palabra, Abraham, que regresaré el próximo año. Por este mismo tiempo, y tu esposa y tú serán padres de un hijo. ¡Wow! O sea, imagínate, repito, estamos esperando la salud, la sanidad de lo emocional, de lo mental,
Y no nos damos cuenta que hoy nos está hablando palabras de vida el Señor. No nos damos cuenta que el día de hoy el Señor nos está abrazando. Porque estamos distraídos. Ay, no, es que es verdad. Empezamos diciendo el programa que el Señor nos va a visitar, que el Señor viene a darnos palabra. Y me di cuenta que Jesús me visitó. Por eso hoy mi vida es otra. Yo me di cuenta, recibí esa visita y dije, ¿en qué puedo servirte, mi Señor? ¿Qué puedo hacer? ¿Quién soy yo para que tú, tan hermoso y tan grande y tan lleno de inteligencia, sabiduría y de cosas que yo necesito, tú estés hoy aquí visitándome? Bueno, pues que te amo, dice. Entonces hoy descubramos que Dios te visita porque te ama. No importa la hora, porque a veces pensamos que Él viene a las 4 de la mañana, yo estoy dormido, se me pasó, Señor, perdón, es que soy bien flojo. No viene a las 7 de la mañana, levántense todos los que quieran encontrarse con la salud del Señor a las 7 de la mañana. No es cierto. Ahí vino con Abraham a las 3 de la tarde. Vamos a decir que eran las 2 con 15 minutos, porque es la hora que más pega el sol. Para que usted sepa la hora exacta, usted diga, ¿a qué horas es la hora en la que más fuerte se encuentra el sol? Hay una hora, hay un momento. No es a las 9, no es a las 10, no es a las 11. 2 de la tarde con 15 minutos. Póngale ahí en el Google. Entonces, ¿qué quiere decir? ¿Que a esa hora tengo que estar expectante? No, que Dios no tiene horario. Él va a venir cuando Él ya esté así como que preparándose, porque usted lo va a recibir. Él en este momento, usted ruéguele, háblele, Él le escucha, Él le recibe. No sé si me está entendiendo, porque me están mandando al corte. Yo tengo que irme de nuevo al corte. Voy a regresar rápido para cerrar el programa. Velázquez. Me voy al corte rápido y regreso también rápido para cerrar. Se nos fue el tiempo, rapidísimo. Corte y volvemos, corte y volvemos.

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1: Y estamos de regreso. Vamos a continuar para cerrar ya el programa. Ha sido muy interesante el poderte decir que Dios te bendiga, que puedas darte cuenta, que puedas descubrir cómo el Señor nos narra en esta historia, en su palabra, porque toda la palabra es inspirada por Dios, no es hecha por hombres. Yo sé que hay muchas personas que dicen, bueno, ¿por qué creen en ese libro si ese libro lo escribieron los humanos, los hombres? No, o sea, fue inspirada. Realmente todo lo que está escrito en la Biblia es palabra de Dios. Y todo lo que está ahí fue inspirado por Él mismo. Entonces todo lo que está ahí nos habla de una realidad que podemos vivir en Dios. Un Dios que no está lejos de nosotros. Un Dios que está muy interesado en levantar tu vida, en realizarte en la vida, en orientarte, corregirte. Te va a doler, no importa, pero te va a enseñar a vivir. Vas a batallar, yo lo sé, porque es batalloso. Pero hoy lo que necesitamos es un arreglo de paz, un arreglo de sentirme por lo menos hoy en paz después de tanta tormenta. Hoy el Señor viene, abre el corazón, oramos por ti, rogaremos por ti para que el Señor bendiga tu vida. Y lo estamos haciendo. Todos aquellos que hoy están en un, pues en una batalla, en una tormenta. No importa si te metiste tú, si te metieron tus decisiones, si fuiste, eso no importa, porque la palabra de Dios, repito, nos lleva a una realidad con Dios, a un encuentro con Dios. Hay una historia, esta historia de Sara, hay una, una conversación entre Dios y Sara. Sara se ríe de la promesa de Dios. Dios le dice, ¿por qué te ríes, Sara? Entonces, no sé si descubran esto, pero fíjese bien. Dios tiene tiempo de platicar con nosotros. Tú puedes decirle al Señor, Señor, yo estoy cansada de esta vida. Y dice Él, pues sí, estás cansada, te entiendo, pero también échale ganas, te va a decir Dios. O sea, Dios es tan bueno, Dios es tan lindo, es tan generoso, que está completamente interesado en componer los problemas de tu vida. Y sabe cómo hacerlos. Él tiene la palabra viva para ayudarte. Él tiene palabras de vida. Nos tenemos que ir ya, se nos fue el tiempo. Pam, pam, pam, pam. Bueno, nos vamos. Mi nombre es Alberto Velázquez, el Tucán, por gracia, pastor de la iglesia Odre Nuevo. Google, bye bye. Adiós.
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1: Bienvenidas y bienvenidos a Revista del Consumidor Radio. Soy Joy Ramírez y en esta ocasión nos acompaña la chef Erika Fonseca para preparar el platillo Sabio Profeco de este mes. Muchas gracias por acompañarnos, bienvenida.
2: Vamos a preparar unas deliciosas setas al pibil. Para preparar nuestro platillo necesitaremos 4 tazas de setas deshebradas, media cebolla fileteada, 30 gramos de pasta de achiote, un clavo de olor, 2 pimientas gordas, 1/4 de taza de vinagre blanco, 1 taza de jugo de naranja agria, 2 chiles guajillos y 1 cucharada de aceite. Para la cebolla encurtida, media cebolla morada fileteada, 2 chiles habaneros fileteados, 1/4 de taza de vinagre blanco o de manzana, el jugo de 2 limones, 1 cucharadita de comino en polvo, 1 cucharadita de orégano seco, media cucharada de aceite de oliva y sal y pimienta. Para la salsa de habanero que acompañará al platillo vamos a ocupar 5 chiles habaneros, 2 dientes de ajo asados, 1/4 de cebolla, el jugo de un limón y 1/4 de taza de aceite de oliva. Y finalmente, para servir nuestro platillo, medio kilogramo de tortillas y 1 taza de frijoles molidos. Para el adobo de nuestras setas al pibil, comenzaremos desvenando nuestros chiles guajillos, retirando el tallo y todas las semillas. Ahora directamente al fuego, llevamos los chiles por aproximadamente 8 segundos para asar. Se darán cuenta que están listos cuando la piel de los chiles se encuentra brillosa. Esto hacemos para liberar todo el aceite de nuestros chiles. Después, los remojamos en agua caliente de 10 a 15 minutos para suavizarlos. Para preparar nuestro adobo, licuamos los chiles guajillos, el achiote, el vinagre, el jugo de naranja, el clavo, la pimienta gorda y un toque de sal. Ojo, si consiguen naranja agria, pueden omitir el vinagre. Licuamos muy bien y reservamos. Ahora, calentamos el aceite vegetal en una sartén y acitronamos la cebolla por un par de minutos. Después, agregamos las setas previamente deshebradas e incorporamos con la cebolla. Antes de que las setas suelten todo su jugo, agregamos el adobo y mezclamos hasta que todas queden cubiertas. Probamos y, de ser necesario, volvemos a salpimentar. Dejamos cocinar por aproximadamente 8 minutos hasta que el adobo haya reducido. Las reservamos y ahora vamos a nuestra salsa de habanero. En un comal colocamos los chiles habaneros, el ajo y la cebolla y los asamos hasta que estén tatemados. De esta manera sueltan todos los aceites. Después, los retiramos del fuego y los llevamos a licuar con la cebolla, jugo de limón, sal y pimienta. Ahora agregamos nuestro aceite de oliva en forma de hilo, sin dejar de licuar, para emulsionar y obtener una textura entre salsa y aderezo. Rectificamos la sazón y reservamos. Ya que tenemos nuestra salsa lista, vamos a preparar nuestra cebolla encurtida. Utilizaremos la cebolla morada fileteada, chile habanero fileteado, orégano y comino molido, también jugo de limón y mezclamos. Agregamos un poco de vinagre blanco o también puede ser de manzana. Salpimentamos al gusto hasta integrar todos los ingredientes. Colocamos un poco de aceite de oliva y terminamos de mezclar. Dejamos reposar por 30 minutos o hasta que notemos que la cebolla esté suave y de color morado. Finalmente, para servir nuestro platillo, calentamos muy bien las tortillas y untamos un poco de frijoles negros molidos. Agregamos nuestras setas al pibil y acompañamos con la cebolla encurtida y la salsa habanero al gusto. ¡Listo! Ya podemos disfrutar nuestros tacos de setas al pibil. Recuerden que el platillo Sabio Profeco es muy fácil de preparar, tiene buen sabor, aporta un balance nutricional y rinde para varias porciones. Anímense a prepararlo y cuéntenos en nuestras redes sociales cómo les fue. No olviden que también pueden ver esta receta en nuestro canal de YouTube Profeco TV. Yo soy la chef Erika Fonseca y fue un gusto cocinar con ustedes en Revista del Consumidor Radio.
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1: Ahora cuéntanos, una vez que ya nos has platicado la receta y el procedimiento, queremos saber acerca de tu cocina y también de ti, cómo fue que empezaste tu camino en la gastronomía.
2: Pues mira, yo primero, les quiero contar esto, yo no quería estudiar gastronomía, yo quería ser doctora. Entonces, mi meta era como salvar a la gente de ser diabético. Era como mi sueño porque mi mamá es diabética.
3: Tu objetivo,
2: entonces,
3: ¿no?
2: Ajá, era como mi objetivo siendo doctora. Entonces, bueno, por mil cosas no logré como ya mantenerme ahí en la carrera. Solo estuve 6 meses y después me gustaba mucho cocinar desde chiquita. Eso sí, con mi abuelita paterna y con mi mamá, pues siempre me involucraron en la cocina. Y dije, bueno, pues será como otra rama en la que a lo mejor yo puedo hacer algo por las personas en esta cuestión del cuidado, ¿no? De la salud. Y por eso creo que la gastronomía me llamó la atención, porque creo que a través de la alimentación, pues obviamente podemos mantenernos sanos, ¿no? A través de lo que le damos a nuestro cuerpo. Y por eso fue que empecé a decidir estudiar gastronomía. Soy licenciada en gastronomía.
3: ¿Y actualmente cómo definirías tu cocina?
2: Mi cocina es práctica, balanceada, sí cuido muchísimo que sea balanceada y que sea creativa también, ¿no? Que no te aburras utilizando el mismo ingrediente, sino que también le des cierta variedad, ¿no?
3: Versatilidad.
2: Exacto.
3: También. Y respecto a la combinación de ingredientes, me llama la atención el platillo de este mes, que fue setas al pibil. ¿Cómo fue que se te ocurrió esta receta? O sea, cambiar, creo que lo habías dicho también durante la grabación del platillo, siempre estamos acostumbrados a que el platillo
2: es con carne,
3: es con
2: cerdo,
3: carne,
2: ¿no?
3: De cerdo, ¿no?
2: Sí, es como la clásica.
3: Ajá. ¿Y cómo fue que tú pensaste en las setas?
2: Pues mira, te voy a compartir algo. Hace unos años, no, ya bastantes años, fui vegetariana y dejé de serlo por una razón muy, muy buena. Yo daba clases de cocina mexicana, entonces era un poco complejo cuando había, no sé, receta de carnitas, receta de cochinita pibil, receta de tacos, no sé, tacos al pastor, infinidad de recetas que llevan proteína animal. Y cuando las probaba, pues me caían muy mal, ¿no? El organismo es muy inteligente, nuestro cuerpo es muy inteligente. Y si tú lo empiezas a acostumbrar a darle cierto tipo de alimento, obviamente le dejas de dar uno, va a reaccionar y eso es muy normal. Entonces, pues fue imposible, ¿no? De esta forma, o me enfermaba o también no probaba los platillos de mis alumnos. Entonces decidí no, pero en esa búsqueda de recetas, que yo soy muy taquera, entonces decía que un taco que me guste mucho es el de cochinita pibil, la verdad, ¿no?
3: Sí.
2: Entonces dije, ¿cómo lo puedo hacer para que no extrañe un taco de cochinita pibil? Entonces dije, claro, las setas, me gusta mucho utilizar las setas porque tienen la consistencia como de carne, como carnosita.
3: Sí, la textura.
2: No, la textura.
3: La textura.
2: Generalmente los hongos, las setas y también los hongos portobelo tienen esa textura que es como carnosa y hasta la forma en que como la deshebramos se ve como si fuera carne. Y ya de paso, pues tienes toda tu porción de verduras, ¿no? Que eso es lo que siempre busco en mi comida de todos los días. Por eso es que se me ocurrió ese tipo de receta, que adaptar una, o sea, la que ya existe de cochinita, pues hay que convertirla a una receta que tenga más fibra. ¿Y cómo? Pues haciéndola con setas.
3: Y ya habías colaborado con nosotros,
2: sí,
3: ¿no?
2: Sí, el año pasado, a principios de año, recuerdo, hicimos una receta de mole de olla verde.
3: ¿Y cuál ha sido tu experiencia de venir aquí a la grabación,
2: yo
3: de colaborar acá?
2: Quedo fascinada, porque he aprendido yo y también sé que al transmitir una receta así, ¿no? Que quede práctica, alcanzable, económica y nutritiva, pues siento que ya dejé un granito.
3: Sí, para que repliquen la receta. Y finalmente, ¿cuál sería tu consejo para que justo las personas se acerquen de nuevo a la cocina y tengan este acercamiento con los ingredientes?
2: Pues yo, mi consejo sería vayan a los mercados y que se animen un día, que compren un espárrago, unas calabazas, lleguen a su casa y las cocinen, ¿no? Yo creo que a través de Profeco en el canal pueden encontrar muchísimas recetas. Entonces es eso, que se animen, que se dé la oportunidad de fallar también, porque así es la cocina, un poquito prueba y error. Y sería eso, que se animen a probar ingredientes que a lo mejor nunca han probado y que se pueden sorprender un montón con el sabor y que hasta pueden descubrir una técnica maravillosa de cómo saben más ricos, ¿no? Okay. Ese sería como mi mayor consejo, que visiten mercados, supermercados, que compren un ingrediente, el que quieran, y que lleguen a cocinar.
3: Que se atrevan,
2: que se atrevan,
3: ¿no? Que se atrevan.
2: Sí.
3: Bueno, pues muchas gracias por esta plática, por acompañarnos y por enseñarnos esta versatilidad de las setas al pibil. Muchas
2: no, al
3: gracias.
2: Contrario, muchas gracias a ustedes y espero nos veamos muy pronto.
3: Seguro sí, seguro que sí. Los invitamos y las invitamos a que consulten nuestras redes sociales y que acudan al canal de Profeco TV en YouTube.
2: Gracias.
3: Gracias. Hoy,
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1: Comienza tu día con una buena actitud, con una sonrisa, con un pensamiento. Todos enfrentamos situaciones que a veces nublan nuestro existir. Y un momento de reflexión por la mañana puede cambiar todo tu día. Escucha, siente, reflexiona.
4: Sé que a veces solo quieres desaparecer. Desaparecer aunque sea un rato, por un momento. No ver a nadie, no ser nadie, no saber de nadie ni de nada. Quisiéramos quedarnos diminutos en la esquina, ahí arrumbados en un cuarto sin que sepan de nuestra existencia. Replegándonos como animales heridos. Quedándonos ahí sin pensar, sin hacer, solamente estando. Pero no se puede. No podemos sostener esa mentalidad de solitarios. Esa mentalidad que a menudo se aplaude en nuestra sociedad. Es peligroso. Es doloroso vivir en el aislamiento. He estado ahí, querido. Y lo único que crece es la amargura. Tenemos que buscar la forma de sumergirnos en la convivencia. De reverdecer en nuestra comunidad. Porque cuando huimos del mundo, de algún modo, huimos de Dios. Y ahí, el hombre se vuelve débil, se vuelve herido. Y nosotros mismos nos abandonamos al castigo de la vergüenza. Pero existe la opción de apasionarnos por la incertidumbre. La opción de apasionarnos por los caminos estrechos. Consideremos que el mundo que miramos, es la expresión física de lo que el hombre lleva por dentro. Somos el resultado formativo de nuestro espíritu. Solamente el reflejo de lo que arde por dentro. No huyamos del dolor, sino que crezcamos en él. En nuestra poca resistencia del dolor y en la negativa ante el sufrimiento, lo que nos lleva a hacer todo lo que está en nuestras manos para evitar estas situaciones que no sabemos cómo mierdas resolver. Y este dolor nos ciega y buscamos eludir las responsabilidades sin importar las consecuencias de nuestra desidia y de nuestra poca firmeza, te entiendo. Buscamos distraernos y apartarnos del problema y no existe error más grave que este. El error de posponer la confrontación a una tarea que necesita atención inmediata. Los monstruos se matan antes de que crezcan. Antes de que sean insostenibles, mata tus tareas pendientes porque la mayor causante de estrés es la incertidumbre ante una situación y la no acción ante un conflicto. Confronta, querido. Debemos confrontar a pesar de no resolver las cosas de inmediato. No le permitamos a la ansiedad tomar control de nuestra situación, ya que posponer esta situación maximiza la angustia. Date cuenta. Si tus reacciones normales son regularmente negativas y jamás en tu vida has buscado la forma de cambiarlas por algo mejor, hoy, querido mío, sin importar la edad que tengas, la ideología que tengas, en verdad de todo corazón deseo que pronto tengas y recibas el anhelo de hacer las cosas de forma y de manera diferente. Este video puede ser una herramienta de recordatorio para ti. Este momento puede ayudarte como catapulta para salir de la oscuridad en la que tú solo decidiste esconderte. Esto te hará bien. te hará crecer, te hará mejorar de forma estimulante en todos los aspectos de tu vida. No pienses, por favor, que un pequeño cambio no puede desencadenar una avalancha de grandes beneficios para tu vida. Siempre, siempre hay una oportunidad para volver a empezar, así como lo hace el mar. Así como lo hace el mar que se entrega momento a momento a la orilla. Así como el amanecer es un grato recordatorio del renacer diario. Así como el hombre se enfrenta al crepúsculo eterno recordando amablemente su mortalidad. Así como la lluvia nos hace recordar que mañana la tormenta pasará. Hoy actúa con claridad y serenidad entre lo que piensas, dices y haces. Hoy simplemente decide mirar las cosas de forma más sencilla y simple. No busques autosabotearte. No busques lo perfecto ni lo complejo. Camina más ligero. No te apresures a ser rico antes de ser sabio. No corras sin dirección para que tus pasos no tropiecen por la prisa y el ego. No temas. No temas. Recupera pausadamente el vigor, el fuego del espíritu. Reserva bien la energía para las batallas importantes. No te desgastes en todos los flancos. Pierde algunas batallas. Retrocede lo que te sea necesario. Pero mantente firme. Firme para la victoria. Y querido, hoy, da ese paso para ser la versión más generosa de ti. Hoy, a pesar de todos los retos que te esperan y te consumen en el mañana, decide romper con todo lo malo que te rodea, con una sonrisa en el rostro. Aunque la risa te salga medias y forzada, la tristeza simplemente no sabe convivir con una buena carcajada. Usa la reserva de gratitud que te queda en el alma. Sé hoy ese cambio en otros. No pienses tanto en ti. Y piensa en cómo ayudar a alguien. Y así te estarás abalanzando hacia la luz que guiará tus pasos para salir de la cueva. Y para finalizar, regresa hoy a tu cama sabiendo que todo estará bien. Y que una vez más, tomarás la valiente iniciativa de hacer un cambio rotundo y radical en ti. ¿Qué mal puede pasar si lo vuelves a intentar? ¿Ves? Nada. Nada malo pasará. Porque no te detendrás hasta que lo hayas conseguido. Esta es tu comisión. Esta es tu responsabilidad. Papá Dios te va cuidando. Y con eso te sobra. Y con eso te basta. Ahora, haz lo tuyo. Haz lo que te toca. Haz lo imposible. Nadie consigue grandes cosas apostando poco. Ya no te detengas por el cómo lo voy a lograr. Porque el cómo, tarde o temprano, aparecerá. Así que ve, ve y muéstrale al mundo de lo que estás hecho y no te detengas hasta que no escuches las campanas de la victoria. Las campanas de la victoria. Las campanas de la victoria. Las campanas de la victoria.

0: 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Una mañana rica, una mañana de finecito de semana aquí en Parralito. Les saluda con gusto su amiga Yuri Subías. De aquel lado saludo a Andy Arzabal, a Eric Moreno, todos bajo la dirección y supervisión del señor Benjamín Flores. Le damos la más cordial bienvenida este sábado, y los sábados también hay información. Son 7:15, iniciamos de lleno con el clima en Parral para el día de hoy. Hoy en Parral tenemos una temperatura llegando a 32 grados centígrados como máxima, una mínima que fue de 17 grados centígrados, y la máxima, bueno, pues ya se la digo. El día de hoy se presenta una lluvia débil, muy muy débil, unas chispitas únicamente que se van a estar presentando por ahí a las 11 de la mañana, con un cielo parcialmente nuboso, algunas nubes y claros. Esta mañana vemos un cielo completamente, despejado, sí hay algunas que otras nubecitas. De hecho, el amanecer se ve muy bonito, muy pintoresco, muy pintado a mano alzada por papá Dios, por honorúame papá Dios. El día de hoy estará haciendo bastante, bastante calor, así que vamos a protegernos del calor y de las enfermedades como la que tengo yo. La salida del sol fue a las 6 de la mañana con 30 minutos, la puesta del sol a las 7 de la tarde con 45 minutos, la primera lucecita fue a las 6 de la mañana con 6 minutos, el mediodía para el día de hoy en punto de la 1 de la tarde con 8 minutos, la última lucecita, el ocaso, el atardecer cuando llega la noche, será a las 8 de la noche con 10 minutos. El día de hoy, señoras y señores, ladies and gentlemen, tenemos una duración de día de 13 horas con 15 minutos. El día de hoy es un cheque en blanco, se lo regalo, se lo obsequio, gástelo como quiera. Parral, buenos días, Parral.
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con 19 minutos en noticia de interés internacional en el mundo. Súbase a este vuelo con nosotros. Terror en Chicago. Hayan más de 50 cadáveres en descomposición en una funeraria. No, ahora no fue en Juárez, ¿eh? Fue en Chicago. Una funeraria en el condado Cook, en Chicago, está bajo investigación de las autoridades luego de que fueran hallados en el lugar 50 cadáveres en diferentes estados de descomposición, algunos pues más frescos que otros. El personal de la oficina médico forense está evaluando

0: el estado de los restos, buscando documentación pues para tratar de identificarlos nuevamente, algo como lo que pasó en la funeraria Plenitud en Ciudad Juárez, usted recuerda este tema. Además, se indicó que este proceso podría tardar varios días para garantizar una disposición y entrega adecuada de los cadáveres nuevamente, ¿por qué? Bueno, pues porque ya se los habían entregado supuestamente a su familia, principalmente a quienes habían sido cremados, ¿quiénes entregaron? Pues sabrá Dios, ¿qué tendrán? ¿Qué fueron a tirar a otro lugar? Como luego decimos, a tirar las cenizas. Pues quién sabe. Los cadáveres, ahí están. Otra historia de terror más de estas pseudo funerarias. 7 de la mañana, 7 de la mañana con 20 minutos. Daniel Gordiano Valenzuela, un mexicano que pues ha sonado bastante su nombre por el tema de narcotráfico en Estados Unidos. El mexicano Daniel Gordiano Valenzuela se declaró culpable el pasado viernes en Estados Unidos por su papel en la recaudación supuestamente de más de 1.9 millones de dólares en ganancias por drogas. Según documentos, Gordiano Valenzuela, de 60 años, residía en México cuando fue detenido. Era un intermediario financiero en una organización que conspiró narcotraficantes para blanquear dinero y organizó personalmente el lavado de 1.973.076 dólares. Para mover el efectivo, utilizó una red de colaboradores encargados de recoger recursos en diferentes puntos de Estados Unidos. Después de la entrega de efectivo en masa, Gordiano Valenzuela proporcionaba instrucciones para las transferencias de estos fondos y movían todo el dinero. Ahí está Gordia. ¿Es él? Qué joven se ve. 60 años, ¿eh? 60 años. 7 de la mañana con 21 minutos. Esto, pues, los mexicanos haciendo historia mala, pero historia en Estados Unidos. 7 con 21 minutos. Un adolescente de apenas 14 años mató a sus abuelos y a 5 personas más en Tailandia. Un adolescente de apenas 14 años mató este viernes a sus abuelos antes de dirigirse a su centro de secundaria. Ahí en la secundaria acabó con la vida de otras 5 personas. El estudiante mató a sus abuelos en su casa, ubicada a unos 20 kilómetros del colegio, con un arma perteneciente a su mismo abuelo. También se quitó la vida a él. Mató a una profesora de matemáticas, a una profesora de tailandés, a la de orientación, a una responsable de temas estudiantiles y a una secretaria del centro de la secundaria. El autor de los disparos había planificado claramente el ataque y suicidio con el arma, declaró en el lugar de los hechos el primer ministro. El alumno se encontraba bajo mucha presión, había reprobado algunas materias y por ello tomó esta decisión de quitarle la vida ese día, primero a sus abuelos y luego a quien se atravesara en su camino. Esto fue por ahí en Tailandia, ¿eh? No, no fue en Estados Unidos, ahora fue en Tailandia, otro hecho, otro suceso que nos deja la sangre helada. 7 de la mañana con 23 minutos, recordarle que el día de hoy sí tenemos pastelazo, ¿eh? Tenemos un rico y delicioso pastelazo para todos los cumpleañeros. Quien cumple años, comuníquese con nosotros. La línea telefónica disponible 627-14-954-94-52. 3-15-15. Saludamos a Alexa esta mañana. Alexa, buenos días.
1: Buenos días, qué bonito sábado para empezar el fin de semana. ¿Qué tal amaneciste?
0: Enferma de la garganta.
1: Qué feo que sigas mal. Cuídate mucho y trata de descansar la voz.
0: Qué la... Es que soy locutora, Alexa.
1: Que te mejores pronto.
0: Alexa, es que soy locutora, no puedo descansar la voz.
1: Ah, claro. Qué complicado estar enferma cuando tu trabajo depende de tu voz. Tal vez puedas hacer gárgaras con agua tibia y sal, o tomar té de miel para aliviar un poco la garganta mientras trabajas.
0: Gracias, Alexa.
1: Espero que te ayude, que te mejores pronto.
0: Alexa, ¿qué festejamos el día de hoy?
1: Hoy, 8 de agosto de 2026, celebramos el Día Internacional del Gato, la festividad de Santo Domingo de Guzmán y también es el Día del Barrendero. ¿Te gustaría saber más sobre el Día del Gato, la festividad religiosa o el Día del Barrendero?
0: Sí, de todos.
1: ¡Qué bueno que quieras saber más! El Día Internacional del Gato se celebra hoy, 8 de agosto, para promover el bienestar de estos animales. Santo Domingo de Guzmán, el santo patrón de los astrólogos, fue canonizado el 8 de agosto de 1234 y el Día del Barrendero reconoce el trabajo esencial de mantener nuestras calles limpias.
0: Alexa, el clima para Parral hoy.
1: En Parral hoy está mayormente nublado con 18 grados. La máxima será de 31 grados con 25% de probabilidad de lluvia.
0: Gracias, Alexa.
1: Espero que te mejores pronto.
0: Son 7 de la mañana con 25 minutos, pues saludar a todos los barrenderos, a todos los trabajadores y trabajadoras de servicios municipales, les mandamos un saludo. Los señores de la limpieza, ¿verdad? Porque los señores de la basura somos nosotros, ellos son los de la limpieza. 7 de la mañana con 26 minutos, vámonos de lleno con la nota de interés en nuestro México, lindo y querido.
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0: Bueno, con la nota de interés, en nuestro país vinculan a proceso al R1 señalado como autor intelectual del asesinato de Carlos Manso, también de esta chica de Valeria. Valeria. Mire, le platico, Ramón Ángel Álvarez Ayala, mejor conocido como el R1, identificado como un líder de la célula del cártel de Jalisco Nueva Generación en el estado de Michoacán, y Jesús Salvador Vela Salazar, identificado como uno de sus cómplices, fueron vinculados a proceso por los delitos de portación de arma de fuego, posesión de cartuchos, ambos de uso exclusivo del ejército. Un juez federal aceptó que las pruebas aportadas por la Fiscalía en materia de delincuencia organizada y decretó el inicio del proceso para estos sujetos, a quienes se les adjudican bastantes muertes, entre ellas la del presidente Carlos Manso y la de Valeria. Ahí vemos las imágenes cuando fue detenido el R1. Vamos a escuchar algo de información en relación a este hombre.
1: Juan Ángel N., alias el R1, no solo representa la detención de uno de los principales operadores del crimen organizado en Michoacán y Jalisco, también marca un avance en dos de los casos que más impactaron al país en los últimos años: el asesinato del exalcalde de Uruapan, Carlos Manso, y el feminicidio de la influencer Valeria Márquez.
2: Donde en una operación en conjunto por parte de fuerzas especiales del Ejército Mexicano y de la Secretaría de Seguridad fueron detenidas dos personas, entre ellas Ramón Ángel N., alias el R1, líder de una célula delictiva vinculada al cártel Jalisco Nueva Generación.
1: La detención, que fue confirmada por el secretario de Seguridad y Protección Ciudadana, Omar García Harfuch, durante la conferencia matutina de la presidenta Claudia Sheinbaum el 31 de julio de 2026, detalla que Ramón Ángel N. era líder de los R's, una de las células criminales más violentas vinculadas al cártel Jalisco Nueva Generación, con operaciones en Michoacán y Jalisco. Las autoridades lo señalan como responsable de delitos de alto impacto como homicidios, extorsiones, tráfico de drogas, cobro de piso y ataques contra productores agrícolas y empresarios de la región de Tierra Caliente. Su captura ocurrió en Atotonilco, el Alto Jalisco, tras varios meses de investigaciones encabezadas por el Centro Nacional de Inteligencia, la Secretaría de Seguridad y el Ejército Mexicano. Pero ¿quién es realmente el R1? Su historia criminal no comenzó recientemente. Desde hace más de una década, era identificado por las autoridades como uno de los principales operadores del cártel Jalisco Nueva Generación. En 2012 fue detenido junto con su hermano Rafael, alias R2, acusado de delincuencia organizada, delitos contra la salud y acopio de armas. Permaneció casi 10 años en prisión en el penal federal del Altiplano, hasta que en noviembre de 2022 recuperó su libertad después de que una jueza determinó que no existían elementos suficientes para mantener abiertos 5 procesos penales en su contra. Ahora, tras esta nueva captura, volvió al mismo penal de máxima seguridad, donde un juez le impuso prisión preventiva mientras se definió su situación jurídica. El caso que hoy lo coloca en el centro de las investigaciones es el asesinato del entonces alcalde de Uruapan, Carlos Manso. El edil fue atacado el 1 de noviembre de 2025, mientras participaba en las celebraciones del Día de Muertos en una plaza pública. Según explicó Omar García Harfuch, las investigaciones permitieron establecer que el R1 habría ordenado el crimen como represalia por la postura pública del alcalde contra el crimen organizado. Incluso algunos detenidos declararon que el grupo criminal consideraba que los constantes señalamientos de Manso eran una provocación directa.
2: Ramón Ángel N. es señalado como el principal autor intelectual del ataque, al tener una participación directa en la decisión, planeación y financiamiento del crimen. Lo que refieren varias entrevistas y declaraciones es que ellos sentían, literalmente lo mencionan algunos detenidos, una provocación del presidente municipal hacia el grupo criminal.
1: Hasta el momento, las autoridades han detenido a 31 personas relacionadas con ese homicidio, entre ellas operadores criminales, presuntos informantes, funcionarios municipales y 7 integrantes de la escolta del entonces alcalde. Pero el nombre del R1 también apareció en otro caso que conmocionó a México. Durante la misma conferencia, García Harfuch reveló que las investigaciones apuntan a que Ramón Ángel N. coordinó el feminicidio de la influencer Valeria Márquez, asesinada durante una transmisión en vivo en mayo de 2025. De acuerdo con las autoridades, la joven mantenía una relación sentimental con Francisco N., hijo del R1. Las investigaciones señalan que el propio hijo habría pedido a su padre ordenar el asesinato, luego de haber amenazado previamente a la influencer.
2: No tenía una relación sentimental con Valeria, ya la había amenazado en varias ocasiones y todo indica, esto ya se va a probar, que el hijo le pide a su papá, al R1, que cometan el feminicidio.
1: Francisco N. permanece prófugo y continúa siendo buscado por las autoridades. Tras la captura del R1, también surgieron señalamientos en redes sociales sobre presuntos vínculos políticos. Esto debido a que su hermano Roldán Álvarez Ayala, exalcalde de Apatzingán, apareció en fotografías con personajes de Morena. Sin embargo, el partido informó mediante un comunicado que Roldán fue expulsado de sus filas desde noviembre de 2025 y aseguró que Ramón Ángel N. nunca ha permanecido a ese movimiento político. Con esta detención, las autoridades consideran haber golpeado una de las estructuras criminales más violentas que operaba entre Michoacán y Jalisco. Mientras tanto, las investigaciones continúan para determinar todas las responsabilidades pendientes y ubicar a los demás implicados en los distintos casos que hoy colocan al R1 como uno de los objetivos criminales más relevantes capturados en los últimos meses.
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0: vamos con más información, vamos con más noticia. México solicita reunirse con autoridades de Estados Unidos para tratar temas de agricultura y también para reanudar la exportación del aguacate que está detenida. ¿Sí sabían que no estamos exportando aguacate? Está detenida la exportación del aguacate, así lo dijo la presidenta, la doctora Claudia Sheinbaum. Vamos a buscar la información, Andy, en relación a estos temas. También los temas más interesantes de la semana, hablando con la presidenta sobre las pruebas del fracking que se va a llevar a cabo en Coahuila, aquí cerquita, en Tamaulipas. También sobre lo de la diarrea explosiva, que no se ha dado mucho aquí en México, pero que sí hay alerta, que de igual manera lave y desinfecte sus frutas y verduras. México y Perú restablecen las relaciones diplomáticas tras 4 años de choques, ¿eh? Se liman asperezas México y Perú. Ah, por eso te acuerdas en el Mundial que está. Ah, pero era Ecuador, ¿no? ¿O con quién estábamos jugando? Que era todo un show. Ecuador, ¿verdad? Bueno, pues ahorita liman asperezas con Perú. Se está buscando precisamente llevar acuerdos binacionales, no únicamente con ellos, sino con muchos otros países, con el fin, bueno, pues estar todos unidos en contra del monstruo mayor. Ya sabemos quién es, ya sabemos quién es. Vamos a buscar por ahí la información. En lo que yo le platico que el día de hoy tenemos pastelazo, comuníquese con nosotros. La línea telefónica disponible es 627-14-954-94, 627-14-954-94. José Dolores, buenos días, ¿cómo amaneció? Magdalena, buenos días. Martita Jacobo, buenos días. Sebastián Rodríguez, buenos días. Eli Ramos, Natividad Subías, buenos días, apá. Cristóbal Mariscal, buenos días. Saludos desde Wisconsin. Saludos a la gente que nos escucha en Estados Unidos. Luz Elena Arguello, buenos días. María Dolores Chávez Ordaz, muy buenos días también para usted. Un saludo desde El Paso, Texas, dice nuestro buen amigo Sebastián. Saludos, Sebastián, excelente mañana también para usted por allá, hasta El Paso, Texas. Le mandamos un enorme, enorme saludo. Dice por este lado, Yuri, buenos días. Están apuntando en el pastelazo, estamos apuntando en el pastelazo. ¿A quién va a felicitar? Díganos, coméntenos, platíquenos quién cumple años, a dónde le vamos a caer en la fiesta. Bien enferma, pero si quiere ir de fiesta, ¿no? ¿Ya está lista la doctora Claudia Sheinbaum Pardo? Ah, ok. Bueno, pues dale con las que tengas, Andy. Vamos a escuchar a la presidenta con A de Mujer.
1: O al aguacate michoacano, preguntarle si ya tuvo alguna respuesta por parte de la embajada.
2: Hoy hay una reunión con la embajada de Estados Unidos. Se está trabajando con toda la asociación de productores para fortalecer la seguridad. Ayer lo comenté, una zona de Uruapan, desde que definimos el plan Michoacán, ha disminuido la inseguridad. Hay mucha presencia y reconocida incluso por los productores de aguacate, pero en otra zona ahora de otros municipios, ellos manifiestan temas de inseguridad. Entonces, me reuní con ellos, con la asociación, vinieron varios productores, nos pidieron apoyo en diferentes temas y los estamos apoyando desde la Secretaría de Agricultura, la Secretaría de Seguridad, la Secretaría de la Defensa, Guardia Nacional y también el SAT, porque hay algunos temas que ellos quisieran que se resolvieran en el... Fíjense, así como platicaron lo de la sanidad, la exportación de aguacate tiene muchas características para poderse hacer. Una muy importante es que se garantice la calidad del aguacate. Para garantizar la calidad del aguacate hay certificados. Entonces se tiene que cumplir con esa certificación. Entonces ellos nos pidieron algunos esquemas para fortalecer esa certificación y estamos trabajando con ellos, en donde también estaría involucrado el SAT. Entonces se hizo una mesa de trabajo con ellos y se está trabajando. Y con Estados Unidos lo que les dijimos, a ver, ¿hay algún tema para los inspectores de Estados Unidos que tienen que revisar esta certificación en Michoacán, en qué lugares? Se les da todo el apoyo para que puedan hacer su trabajo seguros y si no, pueden delegarle ese trabajo a Senasica, que es una institución de la Secretaría de Agricultura que lo desarrollaría en ese caso. Entonces, El objetivo de la reunión del día de hoy es que todo eso se resuelva y que ya pues se pueda liberar la exportación.
1: ¿Quiénes estarían en esta reunión por parte del Gobierno de México, presidente?
2: Estaría la Secretaría de Seguridad. No estoy segura si va a ir Omar, pero estaría la Secretaría de Seguridad, la Secretaría de Agricultura. Creo que sí va a ir. Bueno, a ver si ahora informa. Es a las 11 de la mañana y para que puedan informar quiénes estuvieron en la reunión y cuáles son las conclusiones. Betsy Chávez, quien fue presidenta del Consejo de Ministros del gobierno del expresidente Pedro Castillo, que se mantuvo por varios meses en la Embajada de México en Perú, que después tuvo que cerrar esa embajada, dado que Perú rompió relaciones con México, y se mantuvo bajo el resguardo de Brasil, a quien agradecemos mucho, está a punto de aterrizar en México. Fue otorgado el salvoconducto para Betsy, fue un avión de la Fuerza Aérea por ella y está en unos minutos aterrizando en nuestro país. Es un diálogo que se emprendió con el nuevo gobierno de Perú desde hace ya varias semanas. Esta fue una solicitud que nosotros hicimos y es un elemento o una acción que de buena voluntad, digámoslo así, del gobierno de la presidenta Fujimori hacia México y no sé si ya lo puedo anunciar o no, pero lo voy a anunciar. Con esto se van a restablecer las relaciones con Perú y nosotros, como siempre, como lo hemos hecho, vamos a seguir en la defensa del presidente Castillo por las razones que hemos expuesto. Ellos lo saben, el nuevo gobierno de Perú lo sabe, pero pues es un paso. Y pues bienvenida Betsy Chávez a México.

0: de la mañana con 43 minutos, 7:43. Vamos a un pequeño corte comercial y regresamos. Quédese con nosotros, por favor.
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0: 47 minutos. Oiga, el caso Dafne también es un caso de los más sonados esta semana. Bueno, ya tiene días sonando, pero ya ha dado muchísimo de qué hablar esta señora. Yo se lo dije a Andy desde un principio. No sé, no hay algo que no me cuadra. ¿Te lo dije o no te lo dije a Andy? Angie, ¿por qué te quiero decir Angie? ¿Quién es Angie? ¿Eh? Ah, sí, es cierto, es que le estábamos sacando la garra a alguien. Si usted se llama Angie, le estábamos sacando la garra. Y ya me descubro luego, ¿verdad? No sé contar mentiras. Mi pecho no es bodega, perdón. Oiga, vamos a escuchar el caso de esta chica Dafne, de la niña que perdió la vida en una escuela militarizada y que ahora la mamá pues hace protagonismo. Así lo veo yo, ¿eh? No sé, yo como mamá, no sé, no quiero ni pensar porque nunca quiero estar en esos zapatos. ¿Va el papá a los juicios? ¿El papá, el que es acusado de que la violó y que no sé qué? Que no sé si eso sea verdad o no. ¿Que la abandonó? Bueno, o sea, abandonó a la señora, no a la niña. Muchas veces, fíjate que también eso es una bronca, muchas veces, y lo voy a decir porque yo no soy feminista, ¿eh? Yo no soy feminista porque yo soy atacada por mujeres siempre, por eso no soy feminista. Ni defiendo a las mujeres porque son bien canijas. Sí, que diga que no soy sororora, no soy. Buenos días, a la orden.
1: Sí, buenos días.
0: Buenos días, ¿quién habla?
1: Sí, oiga, Graciela, para anotar a mi nietecito de... en el pastelazo.
0: Claro que sí. ¿Cuántos años cumple su nieto, doña Chela?
1: 14.
0: Ay, es un jovencito, ¿verdad?
1: Sí.
0: ¿Cómo se llama? Dígame.
1: Ricardo Sandoval Valenzuela.
0: Ricardo Sandoval, ¿en dónde nos escucha el Rich?
1: Sí, aquí en La Juárez.
0: Ah, bueno.
1: En La Caoba.
0: Saludos, doña Chela, por ahí para la gente de La Juárez. Ahí está apuntado su nieto, ¿eh? Muchísima suerte.
1: Muchísimas gracias.
0: Gracias, sí. Buen día. Ahí está, las abuelitas, ya siempre al pendiente de los nietos. Mi mamá y mi papá. Ahorita están con los nietos perrunos, mi mamá y mi papá, ¿eh? Porque ya nietos chiquitos no, pero ahí les dejamos a los perrunos por si acaso. Ay, se preocupan más por ellos que por nosotros. Oye, sí, son pero vagos esos perros, nomás se quedan con mi papá y con mi mamá, ¿eh? Los voy a exhibir. Vagos que son. Ahorita el Togui anda... Ay, no les platiqué del Togui lo que le pasó. Lo mordió un perro. Tengo llamada telefónica, la atiendo con mucho susto. Buenos días, a la orden.
2: Buenos días.
0: Buenos días, ¿quién habla?
2: De aquí de la Altavista.
0: ¿Qué pasó, amiga? Dígame.
2: Sí. Oiga, para apuntar a una niña en el pastelazo.
0: Claro que sí, ¿cómo se llama?
2: Mariana.
0: ¿Mariana?
2: Mariana Coronado.
0: Mariana Coronado. ¿Cuántos años cumple Marianita?
2: 6 años.
0: Ah, qué pequeña. Saluditos para ella. Todavía no se levanta, me imagino, ¿ah? ¿Eh?
2: No, todavía no.
0: No, haber estado por ahí hasta la 1 de la noche dando lata. Ya está apuntada en el pastelazo, Marianita. Muchísima suerte.
2: Gracias.
0: Gracias. Bye. Mariana de la noche. ¿Te acuerdas de Mariana de la noche? ¿Tachi esa novela? No, esa es otra. Esa era otra. Esa se llamaba Abrázame Muy Fuerte. Esa era con esta chica de aquí de Chihuahua, la de Camargo. La que fue esposa de Luis Miguel. Araceli. Ay, yo pensé que era de Camargo, Andy. Es de Juárez. Araceli Arámbula. Ahí tiene los apellidos de Pancho Villa. Dorotea Arango Arámbula. ¿Y luego en qué estábamos antes de eso? No, del Togui, que lo mordió un perro. Lo mordió un perro mayor, un perro grande. Pero el perro, la verdad que ni... O sea, el Togui tuvo la culpa. El Togui se le lanzó. Así son los perros chihuahua. Dicen que no hay chapo que sea... no hay chapo que no sea bravo, ¿verdad? Y bueno, pues andaba ahí lesionadillo el Togui. Ya está mejor. Oiga, vamos a escuchar el caso Dafne, esta señora que le digo que a mi vista y a título personal busca puro protagonismo y sacar recurso. Pasa muchas veces, no nos vamos tan lejos, ¿eh? Aquí en Parral pasa. Sí, lamentable, ¿no? Si eres víctima de algún accidente, de un hecho, pues nadie quisiéramos. Pero ya el querer estar sacando raja de eso, pues yo creo que ya no se vale. Vamos a escuchar la información sobre este caso.
3: Hola, mami, me caí. 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
4: Hay muchas pruebas que implican a la señorita Dana Yanina.
5: Ya hay 3 personas detenidas relacionadas con el caso de Dafne Zapata en Tamaulipas. Esto es lo que sabemos. A casi 15 días de la muerte de Dafne, en este momento hay 3 personas detenidas. Pero la familia de la adolescente sigue exigiendo justicia. Por eso vamos a revisar qué es lo que ha sucedido desde que publicamos el primer video sobre este caso. Y antes de entrar en las actualizaciones, recordemos quién era Dafne. Su nombre completo era Dafne Zapata Quintos y tenía 13 años. La adolescente era originaria del municipio de El Mante, en Tamaulipas. Y de acuerdo con las personas que la conocían, era una joven alegre y disciplinada. Dafne además tenía talento para las artes y el deporte. Por ejemplo, practicaba box en un gimnasio del municipio en donde vivía, en donde ahora la recuerdan con mucho cariño. Además, le gustaba mucho bailar, por lo cual tomó clases en la Academia Mante. En ese lugar fue coronada como reina en 2024. Esta academia también la recuerda con cariño y exigió justicia después de su muerte. De hecho, en la publicación de esta institución se menciona que Dafne entró a la academia militar para que forjara carácter porque era una niña muy tímida, una niña de casa que no le hacía nada malo a nadie. Y como sabemos, fue precisamente esa academia militar o militarizada en donde Dafne murió. Vamos a recordar brevemente qué fue lo que ocurrió. Esto empezó el pasado 13 de julio. Ese día, Dafne entró a un campamento de verano en la Academia Militarizada Marina Doenitz, que es una institución privada ubicada en Ciudad Madero, Tamaulipas. Esa academia ofrece servicios educativos basados en la disciplina militar y presume más de 30 años de operación, además de que ofrece educación secundaria, internado, semi-internado y campamentos de vacaciones para menores de edad. El campamento al que asistió Dafne específicamente tendría una duración de 3 semanas. Según lo que ahora sabemos, la mamá de Dafne, Alejandra Quintos, pagó 25 mil pesos por ese campamento de 3 semanas y, de acuerdo con lo que ella dice, entregó a Dafne en perfectas condiciones de salud.
6: Está bien, yo la traje aquí para que ella valorara, me amara, pero no para que me la mataran, porque es particular. Academia Particular Militarizada.
5: Entre la noche del 15 y la madrugada del 16 de julio, la mamá de Dafne recibió la noticia primero de que Dafne estaba enferma y después de que había fallecido. El personal de la academia le dijo a la mamá de Dafne que había sido un accidente, pero la familia nunca creyó esa versión, ya que según el certificado de defunción publicado por Alejandra, la causa de muerte ha sido catalogada como homicidio. Además, la abuela de Dafne, quien en un primer momento vio el cuerpo de la adolescente, dijo que tenía lesiones que no tenían nada que ver con una supuesta caída, que fue lo que según personal de la academia había sucedido. Y conforme avanzaron las investigaciones, la Fiscalía de Tamaulipas confirmó que Dafne murió por asfixia por sumersión y que además presentaba lesiones en el rostro. Aunado a esto, recientemente la mamá de Dafne ha explicado en videos que publica en redes sociales, así como transmisiones en vivo, que tuvo que enfrentarse al expediente de este caso. Lo que dice Alejandra es que ella primero no quería saber nada, no quería tener los detalles sobre lo que había ocurrido, pero recientemente tuvo que enfrentarse a lo que había ahí. Y de esta manera pudo leer y escuchar qué fue lo que le pasó a su hija en esa academia.
6: Todo lo que le hicieron, que la dejaron sin comer, que la golpearon, que la torturaron.
5: Y por estos hechos, actualmente hay 3 personas detenidas. La primera detención fue la de Dana Janina N., una joven de 18 años, detenida el pasado 23 de julio. La audiencia de Dana Yanina empezó el pasado 24 de julio y se extendió durante varios días. Fue hasta el 28 de julio que la juez encargada de este caso resolvió vincular a proceso a Dana Yanina N., quien continuará enfrentando las investigaciones desde prisión. Según lo que sabemos, estará por lo menos 3 meses en la cárcel en lo que son hechas las investigaciones de este caso. Y la familia de esta joven argumenta que ella es totalmente inocente y de hecho que es una víctima más en el caso. La madre de Dana sostiene que su hija fue llevada a la fiscalía con el argumento de que sería escuchada como presunta víctima y que hasta ahora no existen pruebas físicas o materiales que la relacionen de manera directa con la muerte de Daphne. Además, en días recientes también, la mamá de Dana hizo acusaciones bastante graves por medio de algunas entrevistas que ha tenido con medios de comunicación. En estas acusaciones, ella asegura que su hija fue abusada por una persona conocida como el comandante Mora cuando Dana Yanina tenía 17 años. Ese hombre sería presuntamente hermano de Estrellita, otra persona que en este momento ya está detenida. Hasta ahora, ninguna de estas acusaciones ha sido confirmada por las autoridades. Y de hecho, cuando hablamos de Dana Yanina, hay que recordar que en un primer momento Alejandra, la mamá de Daphne, había reconocido a esta joven como una víctima más. Ella dice que fue porque la familia de Dana se puso en contacto con la familia de Daphne y le explicó la situación, les dijo qué había sucedido. Entonces Alejandra dijo, bueno, sí, es una víctima más. Pero a partir de que ella tuvo acceso a la carpeta de investigación, cambió su opinión.
4: Chequé minuciosamente esa carpeta de investigación y desgraciadamente hay muchas pruebas que implican a la señorita Dana Yanina. Me causó mucha consternación.
5: Ahora, las otras dos personas detenidas en este caso son Estrella N y Jorge Luis N. En el caso de Jorge Luis, el fiscal de Tamaulipas ha explicado que la imputación en su contra es por comisión por omisión. Es decir, que al ser el director de esa academia, tenía la responsabilidad de velar por la seguridad de esta menor de edad, algo que este director no hizo. Por su parte, Estrella N es señalada por la fiscalía por su probable participación en el feminicidio de Daphne. De acuerdo con las acusaciones, ella estaba a cargo de velar también por la seguridad de Daphne e incluso escondió el verdadero estado de salud de la adolescente. Y aunque estas tres personas actualmente están detenidas, la familia de Daphne sigue diciendo que esto no es suficiente. Alejandra insiste en que hay por lo menos 5 personas involucradas en este delito.
4: Cinco. Recuerden, eran sociedad. Son 5 personas implicadas. 5 personas adultas que estaban adentro, al lado de un cuerpo de una niña. Son 5. No voy a decir nombres, pero son 5. Nomás dieron a una. Están haciendo su trabajo. Ya lo están haciendo. Sí lo están haciendo, pero les falta ir por 4. Vamos bien, sigan compartiendo. Que el caso de Daphne no sea una estadística más. No nos vamos a callar, esta vez no, ni una más. Esta vez sí va en serio.
5: Además, le ha pedido a la presidenta Claudia Sheinbaum, de Madre a Madre, que haya justicia para Daphne. Incluso, la abuela de Daphne increpó al gobernador de Tamaulipas, Américo Villarreal, exigiéndole también que haga algo para que haya justicia en este caso. Y por último, a raíz de lo que supimos que sucedió en esa presunta academia militarizada, el secretario de Educación, Mario Delgado, aclaró que en México este tipo de academias son ilegales. De acuerdo con el secretario, la ley no estipula que este tipo de academias puedan existir, por lo cual las que estén operando actualmente en diferentes estados de la República serán clausuradas, procurando que las y los estudiantes no pierdan los estudios estudios que podrían haber hecho ahí. Y esto es lo que sabemos hasta el momento sobre el caso de Dafne en Tamaulipas. Por supuesto, si hay alguna información extra sobre esto, se los daremos a conocer en este canal. Mientras...
0: Pues aquí cerramos las noticias nacionales e internacionales. Vamos a un pequeño corte comercial y regresamos. La línea telefónica disponible, ya tengo más personitas apuntadas en el pastelazo. Dice, para anotar en el pastel a Mayra Ivonne Cano, porfa, gracias, que cumple años Mayra Ivonne Cano, felicidades, apuntada en el pastel. Vamos a un corte, regresamos.
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5: Mañana 8 de la mañana con 6 minuticos, ya 8:06, vámonos con más información también de interés, pues el tema del agua, hay que aplaudirlo, ¿verdad? Usted sabe que sí somos críticos en este tema y que hemos estado como cuchillito de palo a duro y dale a jode y jode, pero también hay que entender y hay que decirlo con todas sus letras, pues que han estado atendiendo, ¿verdad? Que el ingeniero se ha presentado en las diferentes colonias, que si le piden reuniones ahí está y explica la situación. En algunas se puede dar solución, en otras pues ya lo dirá él, es más complicado, pero de que ha estado el ingeniero, vale, a mí se me olvida tanto, Meraz, yo no sé por qué le quiero decir Meraz, Inge, siempre, Márquez ahí, y bueno, pues en esta ocasión tenemos ahí, estuvimos presentes en la colonia Villas de Minas del Real, con los petroleros, es que sí conocemos todos, atrás del CONA, con los petroleros, por el cuartel militar, ahí arriba. Una colonia chida, se me hace chida esa colonia. Vamos a escuchar lo que les dijo.
6: Que sea la colonia ahorita, sino que están en la zona del verano. Lo que estamos haciendo ahorita, aunque se oiga feo, le estamos robando al verano para poder sumarles aquí. En tiempo de secas, de buenas aguas, le quitamos 15 litros al verano. Ahorita ya va en 30. ¿Para qué? Para que sume aquí. El ingeniero, en días pasados, se aventaron una obra de 1 kilómetro de tubería en la presa. Atravesamos toda la presa seca, porque ahorita está seca, y se metieron a unas galerías, a unas filtrantes, y están sacando ahorita 20 litros. O sea, sí estamos tratando de sumar. Pero aún así sumando, es que la presa, cuando está funcionando la presa nos da 50 litros. Entonces, por más que le sumemos ahorita nosotros, no llegamos a los 50 litros que nos da la presa, que es cuando el alcandeo se nos acorta mucho. Desgraciadamente, pues aquí estoy viendo que cuando mandamos pipas, pues están muy altos los tinacos, no hay manera de accesarlos. El gobierno del estado nos participó con 3 pipas que cuando tenemos así ya mucho problema en una colonia, pues se agarran parejo llenando, por eso el caso del Quijote, por decir. Entonces tratamos de reducir así, pero aquí como está muy alto, pues le sirve que les mande yo pipas porque no llegamos, ¿verdad? Entonces lo que estábamos viendo ahorita en la estrategia es meter una válvula aquí en el Conalep para poder, por ejemplo, cuando va para allá, le abrirle aquí así más fuerte, que duren 3 horas. Por ejemplo, la colonia Las Fuentes, primera etapa, se llena en 3 horas. usan muchas más casas, pero cuando tenemos agua, aquí como no tenemos, pues tarda mucho más, pero con esa válvula que ya vinieron los, la gente especialista de Puebla, nos dice, esta válvula nos va a ayudar a subir. Tampoco les puedo prometer que van a tener cada tercer día, porque el problema es que no tenemos el agua. Pero cuando les llegue, con esa válvula va a alcanzar a llegar arriba, que es ahorita el problema que tienen. No sé, la última vez
7: que... Es que el problema no nomás es que, es la que falte la parte de arriba, sino el tiempo en el que uno espera y que verdaderamente...
8: Pedimos pipa a mitad, o sea, o por suponiendo, ¿verdad? Esperamos al sexto día, no nos mandan agua, pedimos pipas y las pipas están ocupadas, obviamente no nos van a llenar a todos. ¿Y qué hacen?
7: Porque, por ejemplo, aquí sí, y la pregunta es, ustedes como servidores públicos a cargo de una dependencia del municipio, ustedes saben que están afectando nuestro derecho al artículo 4 constitucional, ¿verdad? En el que se establece que debemos de tener agua tanto para uso personal como para uso de hogar, entonces... ¿qué está pasando en,
6: No estamos con brazos cruzados. Como le digo, dependemos, esta zona depende de la presa. Ahorita no la tenemos, ya hicimos esa obra de 20 litros, le estamos quitando al verano para tratar de compensar. Pienso yo que con estas obras que estamos metiendo a los 10 días, ayer les llegó, no sé si la parte alta completamente llenó. Yo sí les quiero pedir, yo estoy en todos los grupos. Desgraciadamente, pues se me satura a veces el teléfono. Le pongo ya más atención cuando está llegando el agua a esa colonia para saber los niveles que están llegando. Y aquí hay que hablar con la verdad, por favor. Decir, ¿sabe qué? Me acaba de empezar a llegar. Yo vivo en la parte alta. Y ya le digo yo a los muchachos, o el ingeniero, porque también está. Acaba de llegar a lo alto y ya programamos los tiempos. Pero sí necesitamos una información de verdad. No le hacen, me pueden rayar la...
8: Ya no le hacen.
6: No, sí. No es cómodo. Pero a fin de cuentas vamos a partir que no tenemos el agua. Y luego no hay manera de decir, allá en el verano tengo, porque la estructura desde hace mucho, la infraestructura... está obsoleta y no hay manera de pasar más agua para acá. Ese es el. Usted me está diciendo que como funcionarios el artículo de la Constitución, sí es cierto, pero ahorita carecemos del agua. Por más que ya se perforó en Parral Vive, 500 metros no dio. Ahí están perforando otro, ahorita está en proceso. Va otro, desgraciadamente nada más hay agua para la zona del verano. Están haciendo una obra acá por el 40-60, no sé si la vieron, una tubería para poder llegar por acá arriba del periférico.
7: Esa era mi siguiente pregunta. En una de las reuniones se había comentado que se estaban trabajando en que con agua autorizara la perforación de dos pozos para poder abastecer de agua las colonias que surgimos de esto. En cuestión de eso, es lo que usted me está comentando ahorita de los otros, de esos pozos que se están...
6: Mire, con agua estaba muy cerrada, hasta hace unos meses, completamente cerrada a nuevos pozos. Teníamos la veda. A raíz de que quieren hacer otros fraccionamientos, se empezó a abrir a exploratorio. Nos están permitiendo explorar. Y luego, de la concesión, nosotros tenemos, por decir... son 11 millones de metros cúbicos lo que tenemos de concesión. Ese vamos a un permiso del verano, lo vamos a pasar a ese pozo. No quiere decir que nos van a dar permiso, vamos a sacar los mismos 11 mil, pero en otra zona que pudiéramos llegarle más rápido. A lo que voy es que no estamos así como que esperándonos a que le digo, esa obra de las galerías de la presa, la presa es una esponja llena de material que nos está permitiendo extraerlo antes de que se llene. Ahorita tiene el 9%, nunca le hemos extraído el 9%, entonces ahorita le está sumando. Las minas, desgraciadamente, están trabajando, son minas productivas, y haga de cuenta, voy a subir unos videos a la página de la Junta dónde están las bombas de nosotros sacando agua de las minas. Son bombas así que van tiradas en el

0: Más no quiere decir que cada
1: que se tercer día,
0: no, sino que no, más bien servir a la parte de arriba. Desgraciadamente, cuando el tandeo es muy largo, ¿ustedes qué es lo que hacen? Pues tengo que lavar todo de los 8 días, ¿verdad? ¿Sí? ¿Verdad? Entonces, pues el tinaco y la cisterna, pues se abate. Pero ya cuando estamos más periódicos, pues ya dices, no, voy a juntar todo lo blanco, voy a juntar lo de color, digo, porque me toca la hora de...
1: Bueno, en este caso, ajá, no sería, estaba comentando usted, no sería cada 8 días, ¿cada cuándo sería?
0: Mire, ya empezamos a recortar. Parral Vive, que era el que traíamos más atrasado, lo traíamos a 10 días. El sábado le dimos agua y ahorita está para allá, son ya se bajó a 6 días y vamos a empezar a bajar. Así se va a empezar a reflejar. No puedo así que yo saltearme colonias porque es como un relojito, ¿verdad? El ingeniero trae su modo de operación. Necesito llenar esta para brincar. Porque a veces si no lleno, por ejemplo, ¿qué está pegado acá abajo? Las palmas. Si yo no llego a las palmas primero, se me va a ir para allá. Por eso traen su relojito. Si se fija bien en el tandeo de enero, pues sí venían muchas más colonias. Como lo que decía el ingeniero, venían palmas, y la otra vez, hasta cuando yo no estaba, dije, ay, pues que a toda madre que está funcionando, porque yo le sabía. Pero a la hora de que, ay, ya nomás son 3 colonias, y lo repitió, cuando usted dice, ¿sabes qué? ¿Por qué le dan más días a la Gómez Morín? Está grandísima. O la Héroe, está grandísima. Entonces, está seccionada. Ahorita traemos problema grave. De las 28 o 30 que están en tandeo, traemos en 16, grave. De así, ustedes están en esa situación. Pero, le digo, la opción es, anda pipas de gobierno del estado, nomás que pues, desgraciadamente están muy altas. Esas agarran, cuando ya se nos pega mucho, están agarrando parejo toda la colonia. Y esa la llenan las pipas, en un día andan todas las pipas.
2: Disculpe que me quede, es que también batallamos con las pipas, andamos de tandeo.
0: Y es que ahorita tenemos 200 reportes de...
2: Y luego hay muchos que trabajan y no pueden
0: sí, mire, por eso estamos usando lo de la aplicación, que no es aplicaciones, es nuestros grupitos de WhatsApp. Sí, les suplicamos de manera más atenta hablar con la neta, perdón, en francés, hablar con la verdad, decirnos, sí, yo vivo en... ¿Cómo dijeron que estaban?
2: Es que si batallamos,
0: sí, por eso. Ajá. Yo vivo en esta, en la número 16, me acaba de llegar el agua, ya les dije o yo les dije, acaba de llegar a la parte alta y ya programamos.
1: ¿La válvula para cuándo la tienen programada?
0: En una semana ponerla o dos, porque traemos otras válvulas allá.
3: Y ahí pues manden las pipas y también den la orden a los de las pipas, medio tinaco nada más para completar, o sea, también como vecinos. No podemos esperar que nos llenen completo y otros no, o sea...
0: No, sí.
3: Que llenen nada más para que aguantar a que...
0: No, esa orden no traen de medio tinaco.
3: Pero déla para que completemos más, porque...
0: La orden es, a mí me ha tocado que llenan 2 tinacos. O sea, orden de medio tinaco no traen.
1: Bueno, si quiere aquí con nosotros, no medio tinaco, pero sí, por ejemplo,
3: uno.
1: Un tinaco.
0: No, o sea, si usted tiene 2 tinacos, se tiene que llenar, sí. No, no, tienen que llenar los dos. ¿Por qué? Porque ahorita estamos en crisis. O sea, ¿de qué le sirve medio tinaco? Pues ni para el baño.
3: No, pues es el punto. Como no sabemos cuándo nos van a mandar, pues que nos rellenen un poquito, sí, para aguantar. Pero que nos toque a todos, porque sí, muchos, la verdad, en lo personal, a mí por lo regular sí me llenan. O sea, yo soy de la que se va con el pipero y casi me
1: lo
3: aprovecho y sí le digo, oye, ya se me acabó, déjeme. No, ya no me traiga, llévele a alguien más. O sea, ya tengo para esperar otros 3 días, con eso me aguanta, no voy a lavar, claramente no me voy a poner a lavar ni a lavar el patio ni nada de eso, aguanto para eso, o sea, hay que ser también nosotros conscientes con nuestros vecinos, ¿verdad? Y así,
0: sí, por lo, eso que, lo que sí no está, a lo mejor sí trae poquito acondicionado son las cisternas, sí, a lo mejor una cisterna de 5,000, pues sí te van a llenar la mitad, sí, para precisamente para...
2: Que sean 2 tinacos, ya vemos que no sean
0: 2 tinacos. Me toca ver a mí las bitácoras, traen los muchachos 2,000, 1,800, según el tamaño del tinaco, y está firmado por ustedes, ¿verdad? No, digo, la queremos ser parte de la solución. Si no tenemos la crisis,

0: creo que hay acciones que...
1: ¿Pero entonces nosotros cómo podemos ayudar? O sea, ¿escribiendo a Conagua, escribiéndole a quién?
0: No, mire, ya Conagua ya abrió. Pero desgraciadamente, fíjense, 500 metros perforaron. No salió. Cuando vinieron a hacer sus estudios geofísicos, que decían que había, se fueron 6 millones de pesos. Ahí vamos a otro lado. Y hay tres nuevos que se van a hacer. Pero las acciones inmediatas de nosotros es como la obra que hizo el Inge, lo que estamos haciendo de traerle el verano para acá, para bajarle. Ya van a empezar a bajar los tandeos, ya 10 días es insoportable, ya empezó a bajar a 6, y si empieza a llenar más rápido, la gente consume menos, ¿sí? Y ya va a ser más rápido. Le digo, desgraciadamente son muchos, muchos factores. A veces nos dicen, es que está la fugota. Pues sí, pero para resolver la fuga necesito cerrarle a la colonia. ¿Y qué prefiere estar?
2: Ingeniero, y otra cosa, pues yo creo que también es tema de todos, la cuestión de que los recibos llegan igual. O sea, la ahora que nos llegó, teníamos 10 días que no nos llegaba, pero pues los recibos siguen llegando igual.
0: Mire, esa es la tarifa de arranque.
2: No creo que sea.
0: No, la de por drenaje, por...
2: Le llegan 800, 900
0: sí,
2: pesos.
0: Sí, pero estamos revisando precisamente eso, ¿Cuántos metros les está llegando?
3: Pues es que llegan 18 metros y llega agua una vez cada 8 o 10 días. Y luego, por decir, yo soy vecina de la parte de arriba, de Minas Beatriz.
0: Sí.
3: Entonces, pues llegará aire, porque empieza los vecinos de abajo, ya está, y uno así como que suplicando. Y luego, ya para cuando agarra vuelo. Ya para cuando la por fin agarra vuelo, pues ya no la quitan. Y digo, pues llegaron 18 metros, pero de aire.
0: Está marcando el medidor sin agua.
3: Porque gira.
0: Sí,
2: sí, sí, sí, gira.
0: Pues, okay. ahí vamos a ver lo de unas válvulas expulsoras de aire, ahí en el medidor.
3: Nos ilusionamos porque pues ya...
0: Por ejemplo,
3: ya
0: el día de ayer sí le llegó.
3: Sí, ayer sí me llegó.
0: Bien. Entonces nosotros nos llevamos ese reporte para que el movimiento de válvulas funcionó.
3: Mire, empieza a llegar el agua aquí en esta Mercedes, y luego ya cuando agarró fuercita es cuando llega a Mina Beatriz.
0: Sí,
3: y luego ya cuando de ahí, cuando llega a Mina San José, es porque ya la colonia está cubierta.
0: Está llena, sí.
3: Pero la de San José es más difícil. La de Minas Beatriz es cuando apenas va como agarrando fuercita, y ya cuando se nos cubre a nosotros es cuando los vecinos de San José, que está más alta la...
0: A ver, vamos a hacer memoria. ¿Quién vive aquí abajo? ¿A qué horas le llegó usted? ¿A qué horas llegó?
4: Lo llevamos hasta 9 o a 10. Entonces, con las obras que hemos hecho dentro de las minas y las preparaciones que han cambiado de bombas y todo ese tipo de cosas, o mover válvulas más rápido, que venga más gente a mover las válvulas, eso es lo que nos ayuda. Si tenemos el agua suficiente, yo vuelvo a reportar. Yo ahorita me puedo comprometer con usted de que si fue a 6 días, estuvo llegando a 6 días, que tuvieron 6 días sin agua, yo puedo decir, la semana que entra, con las obras que hicimos dentro de la mina y lo que estamos recibiendo ya ahorita, a mí se me va a reflejar la semana que entra. Entonces yo, si les tenía yo a 6 días, me puedo ir a 5 o a 4. ¿Sí me entiendes?
5: Eso conforme se vayan haciendo las obras, se van a ir reduciendo los...
4: Y como se me comporte el agua, porque puedo tener la obra, pero si no tengo el agua, no la voy a hacer. Pero ya tengo preparado para cuando tenga el agua, y que se vaya. Ese es el chiste.
2: Entonces,
4: y el común denominador es el mismo para todas las colonias, no crean que es para ustedes.
2: Usted nos avisaría.
4: Nada más por la zona, por el tandeo es eso, ¿verdad? Pero a mí sí me interesa. Si ustedes, yo siempre les he dicho que yo no voy a contestar el teléfono, porque no lo contesto. ¿Por qué? Porque tengo recibido más de 200 llamadas. Entonces yo tendría que tener un cargador ahí todo el día para poder llenar. Entonces yo cuando tengo el espacio, veo las listas, ya sé qué está pasando. Ya sé qué está pasando. Ya por ejemplo que conozco a Gaby, hace mucho que no le hablo. Pero si Gaby, ¿cómo va para allá contigo? Porque sí lo he hecho.
2: Y así,
4: con los que tengo de conocidos de claves, con esas personas puedo hablar para algo. Y ya cuando veo, ¿saben qué está pasando esto? Vamos a hacer esto, ¿va? La vez pasada, que les decía que estuvimos allá cambiando la válvula para dejarla ya chillando, se dice, para que esté pasando. Y que no tengamos que venir de golpe a llenarla de esta, porque si se baja toda, no sirve. Necesitamos tener medio cargado para que no se mueva. Ese es el chiste. Y ahí la presión me rinde y puedo llenar más rápido. La idea, miren, para noviembre 19 tenemos que tener instaladas 41 válvulas inteligentes. La inteligencia está en el sentido de que se le van a poner sensores, que se le va a administrar electrónicamente señales para que esa válvula nos pueda regular el flujo y la presión para ser más exactos, para que no tengamos problemas que se nos reviente la línea y todo eso. Y de esa manera podremos saber de qué manera. Se supone teóricamente en todos los estudios que estamos haciendo que necesitamos 39 millones de litros para llenar todo Parral, para que tengan un tanteo decente y humano. Los que están en zona tandeada, que van a estar comúnmente siempre, va a ser uno o dos días, nada más. Esa es la idea de esas válvulas. Ahorita se mueven manualmente. Muchas veces dicen, dele cuatro vueltas o déjale cuatro vueltas, y a lo mejor le da tres, le da cinco. No, y es que es manual y no es correcto. Entonces, esas válvulas inteligentes van a hacer ese cambio. Es la última etapa de este 2026, donde vamos a terminar de invertir el agua total, 100 millones de pesos. Este programa de las válvulas cuesta 27 millones. Ya estamos pagando, ya estamos haciendo pues, todas las estimaciones y todo lo que se tiene que hacer. Ya mañana llega tubería para sifones, para excavaciones, para todas esas cosas. No quiere decir que con este cambio de válvulas vamos a permitir más el pandeo, nos vamos a ir atrás del pandeo. Ya pasó aquí, o sea, vamos a la otra, para que ustedes estén protegidos, así. Oiga, pero eso es para toda la ciudad.
3: Disculpa, perdón que la interrumpa. Cuando llega la pipa, estamos conscientes que todo mundo necesitamos agua, pero casi siempre empiezan de abajo. Y luego llega el agua y vuelven a hacer llena de abajo y los de arriba.
4: Es un método
3: equivocado. Entonces,
4: digo, pero no está estructurado.
6: De la mañana con 28 minutos, pues esto fue lo más relevante durante la semana ya en muchas colonias, que nadie dice gracias, ¿verdad? Pero gracias por las colonias que ya tienen agua. Vamos a un corte comercial y regresamos.

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2: Ocho de la mañana con 32 minutos. Oiga, nos vamos a ir un poquito más temprano. Tenemos por ahí unos pendientillos. Así que, pues, gracias por estar con nosotros. 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Carretera, maneje con la debida precaución, por favor, que sea un excelente fin de semana, está haciendo calorcito, GPI a las albercas, invítenos, una carnita asada, se antoja, una discada, lo que sea, una discada de hongos, por ahí vi que andaban haciendo discadas de hongos, qué rica. ¿Se probó los hongos, Andy? ¿Sí te gustaban o no? No, ¿verdad? Mucha gente citadina no les gusta.

0: felicidades a los cumpleañeros. El día de hoy tuvimos bastantes cumpleañeros. Mariana Coronado, Ricardo Sandoval, Águeda Holguín, de parte de su esposo. Se volvió a apagar la cámara. Ah, no, eso no, ¿verdad? Eso era otra cosa del grupo. Bueno, para todos los cumpleañeros, ganador, ganadora del pastel. Oiga, me están pique, pique los moyotes. Ganadora del pastelazo, Águeda Holguín Mesa, de parte de su esposo. Puede pasar por el vale de su pastel de aquí hasta las 12:30 prox. Están las chicas guapas aquí atendiéndole. Cáigale, porque si no, me lo llevo yo. Gracias, arriba, Berchi. Bye, bye.
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música de los norteños de Ojinaga. ¿Cómo están? Buenas tardes. Mi nombre es Jorge Ortega, el Jaguar. Estoy contigo hasta la una de la tarde a través de la cadena tremenda 96.9. Así arrancamos con el popurrí de duetos norteños en este fin de semana a través de la cadena tremenda 96.9.

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1: Llega la música de Banda Los Sebastianes. Se llama el tema Sin Miedo al Éxito. 12 ya con 7 minutos. Recibo mensajes de WhatsApp a través del 627-279-9727 hasta la 1 de la tarde.

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1: Llega la música de Vagón Chicano, se llama el tema La Moneda. 12 ya con 24 minutos, márqueme a cabina, mándenme su WhatsApp. Estoy contigo hasta la 1 de la tarde.

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1: Para toda la gente de Rancho que me pide buena música de la banda Rancho Viejo. 12 ya con 28 minutos. Márqueme a cabina, mándeme su WhatsApp. Estoy contigo hasta la 1 de la tarde a través de la tremenda el 100 con la raza.

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1: Llega la música de los herederos de Nuevo León. Se llama El Que Se Va. Saludos también para toda la gente que nos sigue a través del internet en www.latremenda.com.mx o también ya en nuestra aplicación La Tremenda en Cadena para iOS y Android. 12:36 a través de la cadena Tremenda 96.9.

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1: Y a la música de Peso Pluma, DJ Snake, se llama Teca.

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1: Mi racita, con esto voy a retirarme. Mi nombre es Jorge Ortega, soy el Jaguar. Con la música de Viento y Sol, se llama Últimas Noticias. Estaré contigo de regreso y dos mediante el próximo lunes a las 12 del mediodía con más por la cadena tremenda 96.9. ¡Gracias!

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1: ¡Hey! ¿Qué rollo, raza? Bienvenidos sean una vez más a las más picudas de la tremenda. Un top que haces tú a través de la semana, solicitando tus canciones favoritas en nuestra programación. Yo soy Edwin Gamis y para mí es un gusto estar de nueva cuenta contigo este fin de semana para que escuchemos juntos buena música y la pasemos muy bien. ¿Listos en Parral? ¿Listos en Santiago? ¿Listos en Durango? Pues entonces, ¡comencemos!
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1: Arrancamos con una excelente canción que reúne a dos grandes voces del regional mexicano. Por un lado tenemos al Jackie, quien iniciara su carrera con la madre de todas las bandas, la banda El Recodo, y quien después iniciara su carrera como solista. Y por el otro lado tenemos a mi tocayo Edwin Cass, líder y vocalista de Grupo Firme, quienes se la pasan rompiendo récords de asistencia y éxito tras éxito. Los dejo con el puesto número 10 aquí en Las Picudas. Que te quieran bonito. Posición.

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1: Continuamos con más música y con más colaboraciones a través de la cadena tremenda. Y para los que les gusta disfrutar de la buena vida, la fiesta y las noches inolvidables, llega Calle 24 junto a una de las agrupaciones más pesadas del movimiento alterado, Fuerza Régida, para dejarnos este temazo que de seguro ya tienes en tu playlist. Esto se llama Noche Perfecta, en el puesto número 9 de las más picudas de la tremenda.
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1: Atención, atención a todos los amantes del baile, porque se viene un dueto espectacular. Los Reyes de la Cumbia, Los Ángeles Azules, se unen a una de las voces más queridas de la música pop, la guapísima Belinda. Una combinación llena de ritmo, sentimiento y ese sonido inconfundible de Iztapalapa para el mundo. Prepárense para mover los pies. Esto es Por Ella, en el puesto número 8 de las más picudas.
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1: Ya estamos de regreso en las más picudas de la Tremenda. Saludos a toda mi raza de Parral, Chihuahua, al igual que a mi gente de Santiago, Papasquiaro y por supuesto a Durango Capital. Y prepárense porque se viene un cruce de géneros brutal. Los Tucanes de Tijuana, mejor conocidos como los papás de los pollitos, se juntan al sabor urbano y tropical de Mafio y el talento boricua de Isaac G. Una mezcla explosiva de corrido, ritmo y pura buena vibra para encender la fiesta, por supuesto. Prepárense, suban el volumen porque ya andamos ready en el puesto número 7.
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1: Ha llegado el momento de presentarte el puesto número 6 del top de las más picudas. Y si de ponerle voz al sentimiento y al verdadero sonido del norteño banda, pues quién más que Julián Álvarez, que se pinta solito, ¿eh? Y esta rola que es perfecta para dedicarla a quien te pagó mal cuando tú le diste todo. Así es, lamentablemente las historias de amor no siempre tienen un final feliz. Pero hay que echarle ganas, mis chavos, ¿eh? No hay que agüitarnos. Nos vamos de lleno con el consentido del público, el rey de la taquilla. Aquí suena Cero Empatía.
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1: En este momento hacemos una pequeña pausa en nuestro top para presentarte un estreno, un tema que fue lanzado esta semana y que ya se encuentra en todas las plataformas digitales. Y es que si hablamos de agrupaciones que le imprimen todo el carácter y el verdadero peso a la música norteña, Grupo Arriesgado no se queda atrás. Traen una vibra que conecta de inmediato con la raza y este tema no es la excepción. Te presento Ayer y Hoy, un estreno aquí en Las Más Picudas de la Cadena Tremenda.
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2: Increíblemente ya estamos a la mitad de este top de las más picudas y llegamos al puesto número 5, y está lleno de puro sentimiento y una colaboración de primer nivel, porque cuando el romanticismo de Sinaloa se junta con el estilo inolvidable de Colombia, el resultado es una joya. La banda MS vuelve a romper barreras colaborando con Manuel Turizo en un tema cargado de sentimiento, melancolía y un ritmo que te atrapa desde la primera nota. Escuchemos en las más picudas, Tú Ni En Cuenta, en el puesto número 5.
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1: Continuamos con las más picudas en la cadena tremenda y pues bueno, todos sabemos que hay momentos en la vida

0: Que duele decir adiós, pero sanar exige valentía, señores. ¡Sin llorar! Interpretada por la incomparable voz de Yuridia, es un himno a la dignidad y a la fuerza interior que se necesita para cerrar un ciclo de amor. Una canción que le canta al desamor, pero no desde la derrota, sino de la firme decisión de secarse las lágrimas, levantar la mirada y seguir adelante. Así que, pues sin llorar, raza, en el puesto número 4.
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0: vamos a recordar un gran éxito del pasado de los años 90 aquí en Las Más Picudas. Esto fue todo un fenómeno que en su momento sonaba en todas partes, con un estilo un poco diferente. Lamentablemente, Daniel Luna fue un artista de un solo éxito. Pero qué éxito, ¿eh? Fue un tema que nos puso a bailar a todos y sacar los prohibidos en la pista, con una cumbia llena de sabor, humor y buen ritmo. Recordemos juntos el éxito de El Besito Cachichurris en Las Más Picudas de La Tremenda.
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3: Ahora sí, raza, esto ya se puso bueno, ¿eh? Llegamos a las tres mejores posiciones de las más picudas y comenzamos con el puesto número 3 con Josy Cuen y Jorge Medina, juntos. Dos voces legendarias que nos han hecho cantar a todo pulmón y también curar las heridas con un buen trago, ¿por qué no? Listos para escuchar el final de nuestra historia en el lugar número 3 de las más picudas.
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0: Estamos a un puesto de llegar al número uno de este top de la tremenda en cadena. Pero antes, llegan los meros meros del movimiento bélico. Peso Pluma y Tito WP, grunte mazo con un sello de la casa, directo para pegarle al sentimiento, aflojar la garganta y brindar por esos amores que dejan marca. Así que viejón, viejona, ábrase una bien helada y échele la culpa al despecho, porque aquí suena Daño en el puesto número 2.
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0: raza, llegamos a lo mero mero, lo que todos queríamos, el puesto número uno de esta semana. Y está bárbaro, ¿eh? Porque cuando la juventud, el talento y el mero estilo bélico se juntan, no hay forma de no sentir algo que te vibra en el pecho. Directito de las ligas mayores de los corridos tumbados, llega el mero papá del movimiento, Junior H, haciendo mancuerna con una promesa que viene pegando durísimo, Gael Valenzuela. Juntos presentan Demencia, un tema cargado de puro sentimiento, guitarras bien filosas y una letra para perder la cabeza de pura nostalgia y despecho. Pónganse cómodos y disfruten del puesto número uno de las más picudas, Demencia.
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1: Es así como llegamos al final de este top llamado Las Más Picudas de la Tremenda a través de La Tremenda Parral, La Tremenda Santiago y La Tremenda Durango. Muchísimas gracias por estar conmigo a lo largo de esta hora y disfrutar juntos de los éxitos más solicitados esta semana en nuestras diferentes cabinas. Me despido, yo soy Edwin Gamis y ya veremos qué nos depara la siguiente semana y el siguiente top de Las Más Picudas. Cuídense y ahí nos vemos, o mejor dicho, nos escuchamos a través de La Tremenda.
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